0: Una palabra que se entiende con dignidad, justamente.
1: Sí, es verdad. Sí. Es que más adelante, a ver, para no, que, bueno, para ir en su casa, si quiere leerlo con detalle, y ver el escarmiento de Jeroboam.
0: Sí.
1: En realidad, porque lo que le dice es muy fuerte, ¿eh? Es muy fuerte. Pero, a ver, dice. Aquí, por ejemplo, le dice: barreré la descendencia de Jeroboam como se barre el estiércol, hasta no dejar rastro. Imagínense, esa es una de las tantas cosas que Dios le dice. O sea, Dios estaba enojadísimo. Y aquí podemos saber qué le enoja a Dios. Que le demos la espalda y tengamos otro dios y otra idolatría. Y cuando hablamos de otros dioses, no quiere decir que usted le haga un becerro de oro. Cuando hablamos de otros dioses, es cuando lo mismo, cuando empezamos a adorar más la riqueza. Cuando queremos juntar riqueza, pasa a llevarse su atención. O sea, usted está mirando 100% la riqueza y está ahí enfocado en eso, y pasa a hacer su me fue la palabra. Como su Dios, diga.
0: Claro.
1: Como que sí, empieza a idolatrar las cosas.
0: En el fondo no se da, muchas veces no se da cuenta, pero a pesar de lo fuerte que suena y a pesar de lo triste que suena también, yo creo que más de alguna vez hemos reemplazado a Dios por la misma bendición de Dios. Se tiende a confundir.
1: Claro.
0: Porque uno tiende a, algunas veces a emplazar o a reemplazar al mismo Dios, po. Y es de donde nació todo, po.
1: Claro.
0: Y eso es lo que le pasó a este personaje.
1: Claro, se dejó llevar por la riqueza, por el poder, ¿cierto? Por la posición. Muchas veces, no sé, usted lo ascendieron y usted, no sé, el tiempo, la situación, etcétera, empezó a tomarle más atención a su ascenso, a su nueva posición, y no mirar a Dios, y no agradecer a Dios, y no buscar a Dios, y empezamos a ser como Jeroboam, y no nos damos cuenta que el día a día nos lleva a tener otros dioses, a tener otro fanatismo, ¿cierto? Sí. Y no nos damos cuenta cómo le damos la espalda a Dios.
0: Sí,
1: y aquí sabemos, imagínense lo enfurecido que tiene que haber estado Dios con este Jeroboam, que le dice que como el estiércol va a barrer, y no le dice con él, ojo, le dice con su descendencia, o sea, con él y toda su familia. Sí. Le dice que no va a quedar familiar ninguno en la tierra de Jeroboam.
0: Sí.
1: Y solamente, oiga, como dice usted, antes que se me olvide, solamente dice que el único que va a tener una sepultura decente o digna iba a ser el hijo, este chiquillo que estaba enfermo.
0: Sí. Oiga, y es impresionante como lo tajante que era Dios en aquel entonces y lo paciente que ha sido con nosotros. Porque uno siempre ve en ese tiempo y uno dice, que la misma corrupción, ¿cierto? La misma confusión de los dioses, de todo lo que permitía. Leímos en una parte, creo que no me acuerdo si antes o después, que hablaba de que en aquel tiempo, en aquellas tierras, existían prostitutas y prostitutos.
1: Sí, en el 24.
0: Y una parte dice y los menciona. Y si bien no es un muy buen ejemplo que digamos, pero hoy en día es algo con lo que nosotros lidiamos normalmente.
1: Sí.
0: Y Dios siga teniendo misericordia a nosotros, porque en aquel tiempo Dios era como súper tajante con ese tipo de cosas.
1: Así es.
0: Producto del, producto de la misma mala administración, ¿cierto? De la misma falta de responsabilidad, de decisión de instaurar la palabra de Dios como única palabra por parte de Jeroboam. Fue que se empezó a distorsionar la gente para abajo, po. Empezó la gente a decir, ah, ya no importa si no dicen nada, si voy a pedir perdón y listo. Y hoy en día da un poquito de susto ver en realidad que estamos viviendo dentro de una sociedad un poquito así, po.
1: Sí.
0: Así que yo creo que siempre digo, tenemos una gran responsabilidad, tenemos una grandes decisiones que tomar. Y responsabilidades, ¿por qué digo responsabilidades? Por el hecho de que si usted es padre, si usted es hermano, si usted tiene conocidos, tiene sobrinos, quien sea, tratar de, no de imponer, pero sí dar a conocer este bonito caminar, po, esta vida que Dios nos permite poder tener, y usar esto como ejemplo y ver también hasta dónde llegan, po, hacia dónde van con ese caminar en el fondo.
1: Sí. ¿Le gustó esta historia?
0: Sí, está bueno.
1: ¿Qué le parece? Está buena, ¿cierto? Mire, aquí está el versículo que dice usted, el versículo 24 del capítulo 14. Dice, incluso había en el país hombres que practicaban la prostitución sagrada.
0: Claro, ¿ves?
1: Dice prostitución sagrada. Imagínese. Imagínese que dice, el pueblo participaba en todas las repugnantes ceremonias de las naciones que el Señor había expulsado del territorio de los israelitas. O sea, claro, volvieron los israelitas nuevamente a adoptar toda esta cosa que Dios ya había expulsado, ¿cierto? En todo el largo camino que tuvo Israel para llegar a la tierra prometida, imagínese. Me llega a dar rabia, ¿eh?
0: Claro.
1: Sonó la Biblia así como, ¡pah! Me llega a dar rabia, ¿cierto? Pero bueno, yo lo encontré súper entretenido este libro porque siento que que lo podemos mucho usar como ejemplo en nuestras vidas. Ejemplo, sí, a lo que no tenemos que hacer, a lo que sí enfurece a Dios y a lo que sí tenemos que hacer, porque Dios lo repite una y otra vez, que si todo el tiempo, desde David en adelante, Dios le dice, mientras me sigas, mientras me obedezcas, mientras, en este caso, mientras me mires, ¿cierto? Mientras te mantengas ahí con tu mirada en mí, porque Dios es el foco.
0: Así es.
1: Nos desenfocamos y todo se pierde.
0: Sí, sí.
1: Todo. Y recuerde que otro ídolo no es solamente un becerro de oro. Otro ídolo también puede ser el orgullo, la riqueza, el fanatismo con otras cosas. Todas esas cosas nos llevan a alejar de Dios. No necesitamos tener un becerro de oro en la casa para hacer lo que estaba haciendo Jeroboam. Tenemos hoy en día todo ese tema de posición, que la gente busca mucha posición, ser visto, poder. Todas esas cosas también nos alejan de Dios.
0: Así es.
1: Y le damos, nos alejan, o sea, le damos la espalda a Dios, porque lo dejamos de ver. Esa es la situación. Pero bueno, tremenda historia. No sé qué le habrá parecido ahí a nuestra hermana Andrea, que estaba expectante a ver cómo continuaba esta novela de Reyes. Así que estamos ahí en Primera de Reyes, ya nos queda poquito. Yo creo que ya el próximo miércoles ya finalizamos este libro de Primera de Reyes, porque luego, ¿para qué le voy a decir? No vamos a detallar la cantidad de reyes que pasan en el camino, oiga, pero terrible.
0: Bueno.
1: Terrible, está como para llamar a Pamela Díaz.
0: Sí.
1: Hay un listado de reyes que pasan, que pelean, que se mueren, que ya. Así que yo creo que ya el otro miércoles, si Dios así lo permite, ¿cierto? Ya vamos a estar terminando este libro de Primera de Reyes, que ha estado muy entretenido.
0: Así es, sí. Bueno, como decía usted, ha sido una bonita jornada, un bonito tiempo donde hemos podido compartir junto a usted. Esperamos que se haya entendido, que haya sido de su agrado, que haya sido de bendición también para su vida. Y nos deja pensando, nos deja tomando decisiones, nos deja tomando acciones. Y tenerlo presente, porque no sea un mensaje más que se va, que se olvida, que se queda en el aire, sino que irlo guardando, irlo atesorando y permitiéndonos que el Señor trabaje cada día en nuestra vida.
1: Así es.
0: Así que yo creo que ya llegó la hora de decir adiós. Recuerden las oraciones que se encomendaron, ¿cierto? Que se pidieron también al equipo de Radio Impacto Chile, como también a los auditores de Radio Impacto Chile. Y por mi parte, muy feliz de poder estar, de poder acompañarle, por llegar hasta su hogar. Esperamos que Dios los bendiga grandemente. Que tengan un excelente día miércoles y también un término de semana. Septiembre ya se va, la próxima semana ya se va a septiembre, sí, pues. Y esperamos que Dios nos siga acompañando en lo que queda de este año, que ya se está aproximando su fin. ¿Ves? ¿Terminé?
1: Fin. ¿Cuál fin?
0: No, pues el fin de año, pues estoy diciendo su año y se está aproximando.
1: Yo pensé que venía el Señor, no sé, la trompeta. No. Ah, no todavía.
0: Ya. No todavía.
1: Ya estamos entonces, queridísimos hermanos. Muy buenas noches, que descanse, que Dios renueve su fuerza, ¿cierto? No olvide orar, si no es necesario que usted ahí esté una hora orando. No, dígale gracias, Señor, por este día, ¿cierto? Agradezca. Perdóneme por las cosas malas que hice hoy. Todos los días la embarramos, ¿cierto? Todos los días debemos pedir perdón también. Así es, y que Dios los bendiga y que les dé un hermoso ya término de semana, que ya queda la mitad de semana. Me imagino que andan cansaditos todos con todo este cambio de horario que tuvieron por la fiesta. Pero bueno, ya queda poquito para el fin de semana para que descanse. Así que Dios los bendiga. a todos, muchos saludos a todos y agradecimiento a nuestros hermanos también que se dieron el tiempito ahí de escribir. Y recuerde que vamos a dejar ahí en las redes sociales de la radio la ubicación de la noche de adoración y también el tema de la ubicación de los camiones de basura que están en paro. Así es. Sí. Así que ya nos estamos despidiendo. Muchas bendiciones. Chao.
0: Bendiciones. Chao.

Porque yo sé, Dios, que tú guardarás en completa paz a todo aquel cuyo pensamiento persevera en ti, porque en ti confía.

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0: Si es reina, dale un fuerte grito de júbilo.
1: ¡Aleluya!

Aleluya. Aleluya. Aleluya. Oh, su misericordia es para siempre, mi hermano. Su misericordia es para siempre, dice la palabra. Siempre que el pueblo ganó una batalla, y siempre que el pueblo iba a pelear, siempre cantaron. Pero interesantemente, siempre mencionaron la misericordia de Dios. No el gran poder que está en nosotros, sino el pueblo cantaba: bendito sea el Señor, porque su misericordia es para siempre.

0: Un aplauso para Abel, más fuerte. Bueno, esta noche tenemos varias sorpresas. Abel es una de ellas. Vamos a cantar una canción y la hemos cambiado un poquito. Mis hijas la escucharon y me dijeron: no, papá, no. Pero bueno, yo espero que ustedes no digan lo mismo en esta noche. Pero esta es la canción que yo escribí en uno de mis cumpleaños, no les voy a decir a cuál. Y expresé al Señor.
1: Los momentos difíciles de tu vida, mi hermano. Cuando tú sientes, a lo mejor, que todo mundo te deja, es cuando su misericordia es para siempre. Es cuando Él se hace rema en tu espíritu y Él te dice: aunque todo el mundo te dejare, yo estoy contigo, porque mi misericordia, dice el Señor, es para siempre. Y Él escribió con su puño y letra en la palabra: es para siempre. Por eso hoy, esta noche, donde quiera que oigas este canto, no nos queda más que decirle a Dios:

y lo tengo que cantar, y lo tengo que danzar, y lo tengo que sacar de mí. Dice la Biblia que son como ríos de agua viva que fluyen. Dígale al hermano que tiene la par, son como ríos. Mírenlo y dígale, son como ríos. No se pueden quedar adentro. Los tengo que sacar, los tengo que cantar.

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Sí, Señor. Recibimos tu unción. La unción que sana. La unción que liberta. La unción que transforma y restaura. Solo levanta tus manos, mi hermano. Y di conmigo, yo recibo de esa unción poderosa. Yo recibo lo que tú tienes para mí hoy. Espíritu Santo, por tu unción, yo soy libre. Yo soy libre.

Si Dios, hoy nos levantamos como las águilas, no por nuestras propias fuerzas, sino con tus fuerzas, Señor. Levanta tus manos y di conmigo:

Aleluya. Sí, Señor. Sí, Señor. Queremos vivir debajo de tus alas, Señor. Ahí estamos seguros. Ahí somos completos, Señor. Debajo de la sombra del Altísimo. Señor, gracias por tu presencia esta noche.

así como aquella mujer, Señor, hace 2000 años. Necesitó solamente tocar el borde de tu manto, solamente extender su mano y tocar con fe el borde de tu manto, Señor. Así esta noche, hoy, como un pueblo, Señor, queremos extender nuestras manos a ti. Que liberes nuestra alma, nuestra mente, que restaure nuestra vida, Dios, para llegar a la estatura del varón perfecto. Así como aquella mujer, quizá hemos gastado todo, intentado todo. Dice la Biblia que hasta lo último ella había intentado y no le iba bien, le iba peor, dice. Pero esa vez ella escuchó que el maestro pasaba por la ciudad, que Jesús pasaba por su ciudad. Oh, querido hermano, Jesús está pasando tu ciudad este momento. Él está pasando con un manto de misericordia, extendiéndote a ti su amor, su perdón. Él quiere levantarte. Él no te quiere ver derrotado. Él no te quiere ver abatido. Solo extiende tu fe, como aquella mujer lo hizo. Él está pasando.

0: Dale un fuerte aplauso a Jesucristo.
1: Aleluya. Aleluya.
0: ¿Cuántos se sienten bien en Jesucristo esta noche? Aleluya.

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0: morará bajo la sombra del Omnipotente.
1: Diré yo al Señor, esperanza mía y castillo mío.
2: Él te librará del lazo del cazador, de la peste destructora.
1: Con sus plumas te cubrirá y debajo de sus alas estarás seguro.
0: Escudo y adarga es su verdad.

Señor, después de haberte alabado, queremos entrar a tu lugar santísimo. Queremos contemplar tu rostro, Señor, habitar en tu presencia. Purifícanos, Señor. Límpianos. Renuévanos.

pies, Señor. Declaramos eso, Señor, en esta noche. Tú eres el Rey. Tú eres el Rey, Señor.

Aplauda la fidelidad de Dios. Dele gracias porque Él es fiel, siempre es fiel, siempre es fiel. Dele gracias, dele gracias. Él es fiel, hoy y siempre. Ponga sus manos en su corazón, por favor. Ponga sus manos en su corazón. Y míreme por un momento. Estamos tan acostumbrados a amanecer que se nos olvida que el dueño de la vida es solamente Dios. Qué bueno que tenemos un día más para bendecirle, para agradecerle.

Damos fuerte ese aplauso al único merecedor de toda honra, toda gloria. Sus palmas hacia arriba de su cabeza, va así.

Vamos con los pies, sí, vamos, muévame los pies, muévame los pies. Vamos brincando ahí.

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bien, tengan todos ustedes muy buenos días, querida familia de Radio Impacto Chile. Desde acá de Coronel, comenzando la nueva mañana en Radio Impacto Chile. La lluvia cayendo, no sé si se logra escuchar por ahí, se cae fuerte la lluvia acá en la comuna de Coronel. Así que vamos a estar hablando un poquito nomás porque la lluvia a ratos es muy intensa acá en el sector, ¿ya? Así que estamos rodeados de ruido, de lluvia. Aunque a veces parece bonito sentir la lluvia, pero no en esta fecha cuando ya es primavera. Uno tiene quiere que esté el solcito, quiere que esté rico el día, pero la lluvia igualmente se hace presente. No nos quiere abandonar en invierno, chiquillos, sigue junto a nosotros. Así que, bueno, la idea es comenzar esta mañana, ¿cierto? Muy alegres, contentos y agradecer a Dios por estar aquí, ¿cierto? Antes de comenzar todo, lo que tenemos que hacer primeramente es darle gracias al Señor. Antes de empezar a pensar en todas las cosas, ¿verdad? Primero, darle gracias a Dios por despertar, por tener un nuevo día, ¿cierto? Por estar nuevamente junto a nuestros seres queridos, por estar nuevamente junto a ustedes. Así que eso es lo principal, ¿ya? Así que gracias a Dios por este momento que nos permite vivir. Así que, bueno, comenzamos entonces ya con varias cositas el día de hoy, esperando que la lluvia no sea tan intensa, que se mantenga ahí nomás, se mantenga tranquilita, no sea ahí como que pueda causar algún daño, ¿eh? Eso es lo principal, que no cause ningún daño, que esté ahí tranquilita. Si está cayendo, sí, se ve bonita la lluvia cuando cae, sin viento, tranquilita. Así que eso es lo que queremos en este día. Bueno, como les decía, ya estamos listos, preparados para comenzar esta hermosa mañana de día jueves 24 de septiembre. Jueves 24 de septiembre, cuando son las 10 de la mañana con 16 minutitos. Estamos ya con el WhatsApp activado. Si usted quiere saludarnos en este día, lo puede hacer a través de la línea, ¿cierto? Un mensaje de texto, algún mensajito de audio también. Más 569-7424-6211. La línea directa entonces acá para comunicarse con la radio, ¿ya? Sí, pues mande un saludito ahí, díganos desde dónde nos está escuchando, cómo se siente la lluvia, cómo se ve la lluvia caer ahí a través de la ventana. No sé si usted estará en su lugar de trabajo a esta hora, estará en casita, quizás viajando, conduciendo, en fin, ¿ya? Así que eso es lo principal, ya, que estemos comunicados, que nos conectemos, porque la mañana se hace distinta así, ¿eh? Cuando sentimos esa comunicación, ¿ya? Bueno, somos Radio Impacto Chile, señal digital cristiana desde la comuna de Coronel. Bien, pues vamos entonces con la música ya, porque la lluvia no cesa, está cayendo muy fuerte acá en la comuna.

Bien, linda canción ahí nos traía Danilo Montero, ¿eh? Te dan a ver, una canción que ya lleva bastantes años, una canción no tan antigua, pero sí mucho tiempo, ¿cierto? Ahí recorriendo las distintas radios cristianas, en distintos lugares también, y bien congregacional, ¿eh? Me imagino que ahí en las congregaciones se canta mucho. La dirección meteorológica, o sea, la dirección regional, más bien dicho, de Senapred Biobío, está decreta a esta hora de la mañana, ¿verdad?, alerta roja en la comuna de Arauco por el incremento del caudal del río Pichilo, ¿eh? Lo que aumenta el peligro de desbordes e inundaciones en áreas aledañas. Ahí está entregada esta información, ¿cierto?, en varias regiones también del país. Ya, sobre todo en sectores de, como les decía, Pichilo, Arauco, también Curanilagua, en región de los lagos, ¿cierto? Región de la Araucanía, también hay varias alertas, ¿cierto? Sobre crecidas de río, incluso han hecho llamados a evacuar algunos sectores también, ¿ya? Como por ejemplo Estéreo Plegaria, ya en Curanilagua, también en Purén, ¿cierto? Bueno. Sigue esto más al sur también. Lo que pasa es que estoy revisando acá en este momento, ¿eh? Revisando todo lo que se está anunciando por parte de Senapred. Gorbea también, ya crecía de ríos ahí en la comuna de Gorbea, y varios sectores del sur de nuestro país, Curarrehue, en la región de la Araucanía. En fin, ya, así que a tener mucha precaución ahí en los amigos, ¿cierto? Y personas que viven en el sur de nuestro territorio nacional, ya, principalmente desde la provincia de Arauco al sur, tener mucha precaución, ¿cierto? Con la crecida de los ríos, ya. Toda esta información la está entregando Senapred a esta hora de la mañana. Y lo más cerquita acá está Arauco, pues, ¿no? Arauco también con este río Pichilo ahí, que sabemos que siempre está causando alguna complicación. Sí, pues a todas las personas entonces que viven cerquita ahí en los sectores del río Pichilo, sabemos que es extenso ese río, ¿ya? Así que el llamado a la precaución, a tratar de estar atentos ahí en los canales de información por alguna complicación que exista ahí en el río Pichilo. Bueno, otra cosita más, ¿cierto? Alguna información importante. Hay desde la oficina de Omil de Coronel, ya hay un llamado a postulaciones para personas que quieran realizar cursos, ya hay un curso de asistente administrativo ya en recursos humanos. Usted puede postular, cierto, ahí vaya a la página oficial de Omil, hay un teléfono WhatsApp, cierto, al cual usted puede escribir, ya ahí está todos los detalles importantes para que usted pueda postular a estos cursos que son financiados ahí con recursos del Estado, ¿eh? son cursos del CENSE. Antiguo el CENSE, ya más de 50 años funcionando, me acuerdo mucho, yo hace tiempo se hacían hartos cursos a través del CENSE, así que ahí está estos, que son capacitaciones gratuitas para usted, e incluyen práctica laboral, apoyo también en la inserción laboral, o sea, le apoyan ahí, le ayudan a encontrar un trabajo después de hacer el curso, así que eso también es muy bueno, ¿eh? Algunas documentaciones que solicitan, su carnet de identidad, ¿verdad? Certificado de registro social de hogares también. Y tiene algunos beneficios, es decir, algún aporte, ¿cierto? Me imagino que para el pasaje, para dirigirse, porque estos son en Concepción, ¿ya? Un aporte ahí de 4.000 pesitos por día asistido, no es malo, ¿cierto? Ahí, bueno, para financiar más que nada el pasaje. Y también, también, claro, cuando usted está haciendo su práctica laboral, también hay algún tipo de aporte ahí para el pasaje, así que, bueno, las personas interesadas, de ahí diríjanse a la página oficial de Omil acá en Coronel.

Bien, la lluvia continúa intensamente acá en la región del Biobío y al sur. Hay un llamado también, ¿cierto? Se hace un llamado a todos los usuarios ya de las diferentes vías de tránsito, ¿cierto? En toda la región del Biobío y al sur, a poner mucho énfasis, ¿cierto? En las condiciones climáticas, ¿ah? Claro, están las condiciones climáticas bien complicadas en la zona, así que el llamado es a conducir muy atento a las condiciones del tránsito, respetar los límites de velocidad y hacer uso en todo momento del cinturón de seguridad. Ya sabemos que conducir con lluvia no es lo mismo que la conducción ahí en condiciones normales, ¿ah? Así que el llamado es a todos los conductores entonces a realizar la conducción, ¿verdad?, con mucha precaución. Un accidente ya respecto a lo mismo, ¿cierto?, en horas de la noche en la ruta Itata. El siniestro ocurrió ahí cerca de las 23 horas de anoche miércoles, a la altura del kilómetro 17 en el sector Quinchamalí. Según información preliminar, el conductor de una camioneta que se desplazaba en dirección poniente-oriente había perdido el control saliendo de la pista de circulación y volcando en la faja al costado, ¿verdad? Bueno. Este hombre, cierto, resultó fallecido lamentablemente, ya dado la intensidad de este accidente de tránsito ocurrido entonces en la ruta Itata. Por eso mismo hay que poner énfasis, cierto, en la conducción, tener mucho cuidado, ya extremar todas las medidas, cierto, y no conducir ahí con mucha velocidad, ya. Ese es el llamado que hacen acá principalmente, verdad, Carabineros de Chile. Hace este llamado para que usted tenga todos los tenga mucha precaución, ¿verdad? Tome en cuenta ahí todas las condiciones del tránsito, ¿eh? Pavimento resbaladizo, hay a veces baches, ¿cierto? Hay hoyos que son ahí tremendo y uno cae y no lo ve porque están tapados de agua, y eso puede provocar también un accidente de tránsito. Bueno, continuamos, vamos a una pausita musical porque la lluvia se hace muy intensa acá, casi no nos permite, está fuerte la lluvia, ¿eh? Sí, no nos permite escuchar bien, ¿eh? Bien, ya no sabemos si está saliendo bien o no, porque la lluvia a rato, cierto, se torna muy intensa, así que mejor vamos ahí a una pausita musical.

Ahí estaba, un grito de júbilo. ¿Quién se atreve a dar un grito de júbilo en la mañana? Claro, difícil, ahí están todos ahí un poquito soñolientos, entonces cuesta un poquito sacar la voz, ¿eh?, con el grito de júbilo. Bueno, pero estaba linda la canción. Jueves 24 de septiembre, ya desde las 8 de la mañana, es decir, hoy camiones ya comenzaron muy temprano, ¿verdad?, eso de las 8 de la mañana, a recorrer los distintos sectores de nuestra comuna de Coronel. La información dice de la siguiente manera: camión número 1 estaría recorriendo Población La Central, Villa Apostólica, Llovilo 1, Gendarmerías Aguilera, Población Anita y Población Granfel. Ya, por fin le tocó a Llovilo entonces, Llovilo 1. El camión número 2 estaría a cargo de los sectores de Llovilo 2, Población Nuevo Horizonte, Montagüe y Fran Mardones. Atención ahí a todos los chiquillos entonces del sector Llovilo, ¿cierto? Llovilo 1, Llovilo 2 y todos los sectores aledaños también, Población Fran Mardones y Nuevo Horizonte también. Y camión número 3 estaría ahí recorriendo Cerro Marquín, el sector Villa Alegre, Población Libertad y Centro de Coronel. Camión número 4, ya Villa La Posada, ya el sector de Galilea, Asentamiento Escuadrón y Quiñenco. Bueno, y hay dos camioncitos más, ¿cierto? Camiones número 5, camiones número 6, que estarían ahí como de tipo refuerzo, ¿eh?, coordinado todo ahí, como les comentaba el día de ayer, con las juntas de vecinos de nuestra comuna. Así que ahí está la información entregada ya, clarita, para que usted esté informado ya dónde va a pasar el camión de la basura el día de hoy. El camión ahí de los retiros de residuos domiciliarios, ¿ya? Así que está clarita la información. Sector Llovilo, más que nada, le tocaría el día de hoy. Hace días que no le tocaba a Llovilo, ¿ah? Estábamos todos con bien preocupados con el tema de las bolsitas de basura. Así que si usted no le toca el día de hoy, no saque la basura a la calle. Así es que no le toca que el camión pase por su sector. Ya manténgalo ahí nomás hasta que la información llegue y le indiquen que tiene que sacar su basura. Bueno, los equipos de emergencia, ¿verdad?, de la Municipalidad de Coronel también han estado monitoreando los distintos sectores, ¿verdad?, en cuanto a lo que es la basura y también por el tema del sistema frontal que está afectando a la región del Biobío en esta ocasión, ¿ya? Que ahí están muy atentos, y si usted tiene alguna complicación, hay que comunicarse con el equipo, ¿cierto?, de emergencia de la Municipalidad de Coronel.

Bien, hay una información que ha recorrido redes sociales, ¿cierto? Los principales portales de noticias desde el día de ayer, que nos indica un poquito, nos habla, ¿cierto?, sobre el MINBU, ya el Ministerio de Vivienda y Urbanismo, estaría financiando por primera vez la construcción de centros comunitarios de culto a través de programas de mejoramiento de viviendas y barrio. Corresponde a este programa DS27, ya. La nueva línea contempla una inversión de 143.800 UFs, equivalente aproximadamente a 5.900 millones de pesos, para financiar 22 proyectos de equipamiento comunitario para iglesias a nivel nacional. Bien, los recintos deberán contar, ¿cierto?, con espacios destinados al culto y a la reflexión, pero también podrían incorporar áreas para talleres, capacitaciones, reuniones y otras actividades abiertas a la comunidad. Bueno, además los proyectos podrán considerar espacios exteriores para actividades culturales y recreativas, junto con servicios como cocinas, oficinas, bodegas y baños. Bueno, en total el programa DS27 contempla una inversión superior a 10,7 millones de UF, dice. ¿Sí? Claro. Destinada a financiar 68.000 subsidios y 169 proyectos. Según la información del MINBU, la nueva línea para centros comunitarios de culto representa aproximadamente al 1,3% de los recursos comprometidos en el programa. ¿Qué le parece? ¿Sí? Bueno, ahí está la información entregada. Yo creo que ahí todos van a tener una opinión distinta. Y de hecho, ya hay como muchos comentarios, ¿cierto?, en redes sociales, con las personas están opinando, ¿ya? Claro, algunos están a favor, ¿cierto? Les gusta la iniciativa, les gustó mucho la idea, pero sí también hay muchas personas que no comparten en gran parte, ¿cierto?, esta nueva idea del gobierno. Claro, hay opiniones diferentes para cada noticia. Nosotros le entregamos la información, le entregamos la noticia y usted ahí lo conversará con las personas que están a su alrededor sobre esta información. Entonces, lo que se dice, lo que se comenta, ¿verdad?, lo que se informa, es lo que estamos nosotros leyendo acá en la radio, ¿eh? Entonces, hay construcción para algunas iglesias, ¿eh? Eso es lo que se habla un poquito acá, ¿ya? Un dinero, ¿cierto?, que estaría destinado entonces a esta iniciativa. Claro, son 5.500 millones entonces para construcción de iglesias evangélicas. Ahí está, ¿cierto?, en frases más sencillas, porque a veces la información viene un poquito complicada, entonces no se entiende muy bien, pero en palabras ahí más sencillas, más directas, el gobierno estaría destinando 5.500 millones de pesos para construcción de iglesias evangélicas. Esto, bueno, algunos ahí están ahí, algunos medios, ¿cierto?, de comunicación, están también aportando su opinión. Como por ejemplo, este medio dice que esto sería en medio de una crisis de recursos, ¿eh? Eso es lo que reclaman un poquito, que hay una crisis de recursos en nuestro país, ¿verdad? Hay muchas personas que están sin casita, que llevan mucho tiempo postulando su vivienda, entonces ellos no están muy de acuerdo con esta iniciativa del gobierno. Bien, pues continuamos nosotros, ¿cierto? Vamos a una a un corte musical. El otro día dije un corte comercial, no era un corte comercial, es sí, un corte musical, ¿verdad? Para ir también avanzando en esta mañana, cuando son las 10 de la mañana con 48 minutos. Bueno, vamos a un corte musical entonces, porque me están entrando algunos mensajes de WhatsApp que los vamos a tratar de ir a revisar al tiro, porque algo está pasando por ahí, parece, ¿eh? Bueno, música para alegrarnos un poquito, ¿cierto? Esta música bien animada de nuestro amigo Miguelito.

Bueno, ahí estaba el amigo Miguelito, como lo decía él. Y claro, era un medley, ¿cierto? Originalmente cantado por Giovanni Ríos, pero en esta ocasión estaba Miguelito cantando ahí, un medley bien entretenido, ¿cierto? Sobre todo para esta hora de la mañana, para compartir con ustedes, compartir esta mañana diferente, esta mañana distinta, ¿cierto? Sabemos que está cayendo la lluvia intensamente acá en la región del Biobío y también al sur. Hay muchas complicaciones que se han estado informando, ¿verdad? Mediante los diferentes portales de noticias, pero bueno, así es el clima, así es el tiempo, ya, y hay que disfrutarlo igual, disfrutar de la lluvia, disfrutar de todas las cosas que el Señor pone en nuestras vidas, ya. Sí, pues, hay, como le digo, hay lluvia, hay solcito, y todo es necesario para que la humanidad pueda seguir avanzando. ¿Sabía usted que Dios usó el maná para su pueblo, cierto, para su pueblo Israel, y lo usó para enseñarle? Ya, fue una enseñanza más que nada. Claro, sí, el maná fue un sustento para los israelitas, pero también fue una forma de enseñarles sobre la ansiedad. Claro, pues, si no se trató solamente de alimentarlos y darles comida. Bueno, en el desierto, ¿cierto? Dios le dio maná, pero había una instrucción. Claro, porque nosotros podemos pensar, ¿cierto? Sí, claro, el maná era para el alimento, ¿cierto? Para el sustento de las personas, ¿ya? Pero había una cosa que Dios les dijo: recojan solamente lo necesario para el día. Ya, y ahí viene la enseñanza. Claro, porque cuando algunos intentaron ahí guardar, ya habían personas, ¿cierto?, que quizás la necesidad y la ansiedad por tener más cosas, intentaron guardar ese maná para el otro día. Ya, Dios, ¿cierto?, le proporcionó el maná en ese día y ellos quisieron guardar un poquito, pese a la instrucción que era recoger solamente lo necesario para el día. ¿Y qué pasó con lo que guardaron ellos, cierto? El maná se echó a perder. No les sirvió para el otro día. Claro, ¿por qué? Porque Dios no solo estaba alimentando al pueblo, sino que estaba entregando una enseñanza. Y esa enseñanza era a depender de Él. Una enseñanza, cierto, que habla de dependencia. Ya, depender siempre del Señor, depender de Dios. Cada mañana tenían que volver a recibir, cada día tenían que volver a confiar. Esa era la enseñanza entonces que Dios le entregaba a su pueblo a través de este alimento, ¿cierto? De este alimento que era el maná. ¿Ya? ¿Ve? Un datito importante ahí para que usted lo sepa, para que aprendamos de aquello, ¿ah? Que siempre Dios va a tener algo especial para nosotros. No tan solo, cierto, de entregarnos algo que nosotros estamos necesitando, sino que siempre eso va a ir acompañado, cierto, de una enseñanza. ¿Ya? Así también lo dice Deuteronomios 8.3, donde afirma, cierto, de versículo en las siguientes palabras. Dice: y te afligió, y te hizo tener hambre, y te sustentó con maná, comida que no conocías tú ni tus padres la habían conocido, para hacerte saber que no solo de pan vivirá el hombre, más de todo lo que sale de la boca de Jehová vivirá también el hombre. ¿Ya? Claro, si ahí Moisés estaba recordando a su pueblo, ¿verdad?, lo que Dios hizo durante los 40 años en el desierto. El pueblo, claro, el pueblo tenía hambre y Dios les dio maná, pero también iba esto acompañado con esa enseñanza. Dios quería enseñarles, ¿verdad?, que la vida y su sustento no dependían solamente de lo que podían conseguir por sus propias fuerzas, sino que también eso depende mucho de Dios, ¿ya? Así que hay una enseñanza también para nosotros hoy día, nosotros que a veces vivimos preocupados, ¿cierto?, por el día de mañana. Hay preocupación por diferentes cosas, ¿eh? Las cuentas, sí, hay que ocuparse. Sí. Yo no estoy diciendo que no se tengan que pagar las cuentas, que usted no tenga, si usted está sin trabajo, que no tenga que buscar trabajo. Sí, hay que hacerlo también. Pero tiene que estar nuestra confianza depositada en Dios. ¿Ah? Claro. Así que por eso es que ahí Deuteronomio entonces nos recuerda que necesitamos pan para nuestro cuerpo. Claro, sí, y por eso es que necesitamos trabajar, porque también necesitamos pan para nuestro cuerpo. Alimento, ¿cierto? Claro. Pero también necesitamos una palabra del Señor para nuestro corazón, ¿ya? Claro, porque podemos tener la mesa ahí llena, ¿cierto?, de alimentos, podemos tener un buen pasar, una buena situación económica, un buen trabajo, que no nos falte nada, ¿cierto?, ningún tipo de alimento en nuestra mesa, pero si el corazón está vacío,
tampoco puede ser así. Así que cuando Dios alimenta cubre nuestra mesa, ¿cierto? También nuestro corazón tiene que ser alimentado, ¿ya? Así que es una frasecita para el día de hoy: alimentemos el cuerpo, pero no olvidemos también de alimentar nuestro corazón, ¿ya? Bueno, hay algunas reflexiones, ¿cierto?, para el día, que siempre son bien recibidas. Debemos recibirlo de la mejor manera posible, ir aprendiendo, ¿cierto?, de estas cosas que quizás usted puede decir, no, pero es que eso fue en aquel tiempo, ¿cierto?, del pueblo de Israel, cuando iba por el desierto, fueron los 40 años, y ahí entonces Dios los alimentó de maná. Claro, es así, también es así, pero fíjese, ponga énfasis en la enseñanza. Ya, y las enseñanzas son las que transcienden los tiempos y llegan hasta nosotros el día de hoy. Cuando vamos caminando, ¿cierto? Claro, vamos caminando a veces por situaciones difíciles. Dios nos va sustentando, ¿eh? Siempre Dios nos va a sustentar, pero Él siempre lo va a hacer de una manera de que nosotros podamos entender, comprender y aprender también que todo depende de Él. Todo depende de nuestro Señor. Así que, bueno. Ahí también, Mateo también lo dice, Mateo en capítulo 4, verso 4, dice: no solo de pan vivirá el hombre, sino de toda palabra que sale de la boca de Dios. Ya, ahí está entonces entregada ya esta reflexión, una palabra cortita, pero bien bonita, para que usted la guarde ahí en su corazón. Y más que guardarla, porque a veces uno puede decir, cuando uno guarda algo, lo deja como tan guardado que ni siquiera se acuerda dónde lo dejó. No, hay que guardar la palabra del Señor, pero no tan escondida, porque tiene que ponerla usted por obra en su vida. ¿Ya? No tiene que dejarla tan escondida, porque si no, no se va a ver. Así que la idea es que usted la ponga por obra en su vida, cada día que usted vive, ¿cierto? En recordar las enseñanzas de nuestro Señor.

Bien, son las 11 de la mañana ya con 5 minutitos. Antes de retirarnos, ¿verdad? Quiero dejarles una linda invitación, ya una bonita invitación que nos envía acá de nuestro amigo, hermano, ¿cierto? Querido hermano Andrés Romero. Nos envía, ¿cierto? Acá al estudio de la radio. Una invitación para el día, esto es para el día viernes 25, ¿ah? Dice así: buenos días, jóvenes, ¿eh? Queremos, bueno, jóvenes en general, ¿ya? A todos los jóvenes y los que no son tan jóvenes también. Queremos invitarles con mucho cariño, dice, a todos a participar este viernes 25 en nuestra Fogata con Jesús. Linda actividad, ¿eh? Esto se va a llevar a cabo el día viernes 25, entonces, a las 22 horas, a 10 de la noche, en el lugar Bike Park de Escuadrón. Sí, Bike Park, este es un parque de bicicleta, ¿cierto? Sí, claro, es un Bike Park que está en Escuadrón. Ya, esto queda ahí en Avenida Quiñenco, ¿cierto? Al final allá, como entrar, también se puede entrar por el sector de la Media Luna, ¿ya? Ahí, pero al final adentro, para ese lado. Usted, búsquelo ahí, ¿cierto? El Bike Park de Escuadrón. Busque la ubicación y va a poder llegar a estas poblaciones nuevas que están haciendo, ¿cierto? Detrás de Escuadrón hay varias poblaciones nuevitas que están haciendo. Por ahí en ese sector entonces queda el Bike Park de Escuadrón. Ahí está la invitación extendida entonces para todos los que quieran asistir el día viernes 25 a las 10 de la noche, esta Fogata con Jesús, ¿ya? Bueno, ahí se van a reunir los chiquillos, ¿cierto? Para orar al Señor, para orar también, compartir y buscar ahí la presencia de nuestro Señor. Ahí todos juntitos, todos reunidos. Será una noche especial, llena de fe, comunión y adoración. Quedan todos cordialmente invitados a esta linda jornada. Ven con un corazón dispuesto a buscar a Dios. Fogata con Jesús. Ya, ahí está la invitación entonces de nuestros queridos amigos ahí de nuestro amigo Andrés Romero, ¿cierto? Estos chiquillos que están siempre organizando eventos, ¿verdad? Junto a nuestro hermano Guillermo Arancibia también. Sí, pues, están todos siempre organizando ahí, estos chiquillos del grupo Unidos por Cristo, ¿ah? ¿Eh? Unidos por Cristo, estos muchachos, ¿cierto? Que son varios muchachos ya que están reunidos, ¿ah? ¿Eh? Hay harta gente ahí que están trabajando día a día y en esta ocasión, entonces, con esta actividad Fogata con Jesús en el Bike Park de Escuadrón, viernes a las 22 horas. Bueno, nosotros estamos llegando ya al final después de haber entregado esta linda información. Y bueno, hoy es jueves, ¿cierto? Claro. Jueves vamos a estar ya despidiéndonos y dejándoles cordialmente invitados. Hoy a las 20 horas también tenemos programación en vivo y en directo. Nuestra hermana Oriana Belmar va a estar por estos lados, ¿cierto? Acá en los estudios de la radio, compartiendo siempre. Va a ser un lindo momento, ¿ah? ¿Eh? Sí, siempre es un lindo momento de poder compartir palabra del Señor. Así que hoy a las 20 horas, un lindo mensaje. Ya no se lo pierda, conéctese. Y nos encontramos nosotros ya mañana. Hoy es jueves, mañana viernes, ¿cierto? Último día laboral. Así que vamos a estar juntitos a eso de las 10 de la mañana en el matinal de Radio Impacto Chile. Que tenga un bendecido día. Nos despedimos. Protéjase, cuídese de la lluvia, no se exponga. Si no tiene que salir, no salga, quédese en casita disfrutando ahí junto a la familia. Y si tiene que conducir, hágalo con el máximo de precaución. Chao, chao, bendiciones.

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3: Eterno Señor, tú nos has amado y nosotros, Señor, confesamos hoy que tú harás cualquier cosa por nosotros porque nos amas. Canta conmigo.

Probablemente esta noche tú te sientes sin salida. Quizá todas las cosas parece que están en contra de ti. Sientes un peso encima de ti. Pero Dios es especialista en imposibles. Él puede dar agua de la roca. Él puede abrir el mar rojo. Él puede dar cualquier cosa que tú necesites. Si solamente puedes creerlo, Él es el mismo Dios. Canta conmigo.

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Hay momentos en la vida donde todo parece nublarse, ponerse gris, ponerse en contra de nuestros planes y nuestros sueños. Momentos donde ya no hay oportunidad de seguir adelante. La palabra de Dios nos enseña en el Salmo capítulo 3, versículo 1, a un hombre que estuvo en la situación de la cero oportunidad. El rey David expresa en un momento difícil de su vida: "Oh Jehová, ¿cuánto se han multiplicado mis adversarios? Muchos son los que se levantan contra mí, muchos son los que dicen de mí, no hay para él salvación en Dios". Eran momentos difíciles para el rey David. La gente que le rodeaba le estaba dando la espalda y las voces que él escuchaba eran voces que iban en contra de sus sueños y propósitos. Su fe se estaba debilitando. Eran momentos en los cuales él tenía que accionar y hacer un cambio. En el Salmo capítulo 3, versículo 8, la palabra de Dios nos enseña que el rey David comienza a hacer esos cambios diciendo: "La salvación es de Jehová, sobre tu pueblo sea tu bendición". El rey David comenzó a enamorarse de Dios, a abrazar a Dios, a tomarse de las promesas como la primera vez. Cuando las palabras son violentas, cuando las oportunidades parecen terminarse, es momento de volverse a Dios como la primera vez. Este ministerio estuvo en ese momento, en la zona de la cero oportunidad. Los sueños de cada uno de nosotros estaban colapsando. Había frustración y momentos difíciles. Parecía que no lo íbamos a lograr. Pero vino un nuevo amanecer. Vino la presencia del Espíritu Santo y tocó nuestro espíritu. Nos dio nuevas fuerzas y nos levantó. Y hoy podemos regalarle a Dios esta producción y decirle: "Padre, glorifícate por medio de estas alabanzas". Hoy tú puedes mirar a Dios y decirle: "Levántame". Y yo creo que por medio de estas alabanzas el Señor tocará tu espíritu y te levantará. Y podrás decirle a Dios, como le dijo el rey David: "La salvación es tuya, la salvación proviene de ti, Jehová".

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Y con esa alegría, ¿cierto? Y con ese gozo estamos comenzando ya cuando son exactamente las 20 horas con un minutito. ¿Se da cuenta cómo Dios, ¿cierto?, nos junta acá, nos congrega, por decirlo de una manera? Muchos dicen, ¿a qué hora va a empezar el culto? Recuerdo una compañera que decía, ¿a qué hora es el culto? A las 20 horas. Así que saludo a todas aquellas personitas que puedan estar, ¿cierto?, ahí en su casita, están tal vez disfrutando de una oncecita. En este lluvioso día, llueve sobre la ciudad de Coronel copiosamente. Algunos sectores inundados. Sí, bueno, algunos sectores, cierto, que están con bastante problema de agua. Yo vengo del sector La Mora y ahí habían bastantes sectores, cierto, que estaban con inundación. Así que tomar precaución, sobre todo la precaución de no mojar a los peatones, aunque cueste un poquito, es bastante complicado cuando hay mucha agua. Y se pasa, cierto, a veces también para que los autos no queden ahí estacionados en medio del agua. Y bueno, ahí hay que tomar ciertas precauciones para que nadie salga perjudicado, porque una mojadita en este tiempo es bastante complicado. Quiero enviar saludos, cariñosos saludos en este momento a aquellos que están, cierto, ya en la sintonía. Algunos como, por ejemplo, V. Ahí estaba ella saludando, me ponía dedito para arriba. También Catalina, Catita, un saludo para ti. Que sé que estás, creo que estás en la isla ahora, ¿o no? O estás acá en Lota. Ella, cierto, es intercontinental. Ella viaja a la isla con su familia y luego está también acá en Lota. Así que poder recibir, cierto, todo ese cariño es maravilloso. V, un saludo para ti, muchas bendiciones. Y cierto, estábamos preocupaditos también producto de la oración que hicimos el otro día para tu hija y también para la pequeña que habíamos estado orando. ¿Saben qué es tan lindo poder saber de las personas y después tener buenas noticias? Saber que Dios nos responde. Saber que no estamos orando por orar, sino que hay un Dios que respalda, un Dios que está, que te ve. Siempre me encanta esa frase a mí, hay un Dios que nos ve. Así que, bueno, como hay un Dios que nos ve, nosotros acá, bueno, Catita me está dando información, me dice, aquí ya pasó la lluvia. Desde la isla Santa María. Oh, y me manda una linda postal donde se ven unas nubecillas nomás que están ahí, está atardeciendo en esa localidad. Debe ser hermoso Isla Santa María, yo la verdad no conozco por esos lados. Pero bueno, yo feliz de estar acá con ustedes. Mire, yo estoy acá en este sector y es hermoso poder llegar a varios sectores, como por ejemplo Isla Santa María. Un saludo para ellos, también para Vallenar, tengo allá a mi amiga Aida Huanchicay. También, cierto, para Quillón, por allá está mi madre. Así que un saludo y bendiciones para todo Chile. Podríamos decir, cierto, prácticamente el norte, el centro de Chile y también, cierto, el litoral y ahí las islas también. Así que eso es muy lindo, muy bueno poder recibir el cariño de parte de las personas y estar ahí, cierto, siempre en esa partecita maravilloso. Así que nosotros acá, como medio, les acompañamos con hermosa música y también, sobre todo, también con la palabra de Dios. ¿Qué le parece? Mire, a mí me encantan los salmos, ¿eh? Yo siempre comienzo por los salmos. Mire lo que dice el Salmo 138. Dice, y Él salvará tu diestra. 138, versículo 7. Si anduvieres yo en medio de la angustia, tú me vivificarás. Tú me vivificarás. Contra la ira de mis enemigos, extenderá tu mano y me salvará a tu diestra. Jehová cumplirá su propósito en mí. Oh, me encanta esa partecita. Jehová cumplirá su propósito en mí. Usted diga ahí en su casita, en mí también. Así que bueno, con esa apertura del Salmo ahí, que nos marca un inicio. Yo estoy con ustedes. Así que bueno, vamos a disfrutar de la música aquí también bella, que a través de ella también podemos recibir bendiciones, ¿cierto? Podemos ahí estar en esa partecita tan linda de poder estar recibiendo bendiciones. Y a mí me encanta esta alabanza de Funky, me encanta porque tiene un imposible. ¿Usted cree que hay un imposible para Dios? No, para Dios no hay un imposible, pero para nosotros sí hay un imposible. Es imposible chocarnos con Jesús y no cambiar, y que no pase algo en nuestro corazón. Es imposible.

Ahí empieza todo. ¿Se da cuenta? Ahí hay un nuevo comienzo. Si no, pregúntele a Pedro cuando Jesús lo llamó. Pregúntele a quién más, a Felipe, a todos aquellos pescadores, ¿cierto?, que se encontraron con Cristo y nunca más su vida fue igual. ¿Y saben de quién la vida también no es igual? De aquellos que confían en Jehová. Claro, exactamente. Hay un nuevo amanecer. Me decía mi compañera, mi amiga, Catalina, que allá dice, es muy lindo, pero en primavera, la Isla Santa María. Así que un saludo para allá, para Isla Santa María. Y esa bella postal que me manda ella ahí de sus tierras, de sus partes, de esa parte linda allá de Isla Santa María. Bendiciones para todos y, cierto, es maravilloso cada día podernos juntar y poder aprender más de Dios. Yo muchas veces digo, a ver, en cuanto a las noticias, uno se llena a veces de preocupaciones o tal vez se va a entretener y va a ver algo, pero cuando usted puede compartir una alabanza o tal vez un versículo, es algo que llega más allá, llega, cierto, al corazón. De hecho, yo no sé si usted se recuerda, pero siempre hay personitas que cuando están ahí o son apasionadas por Cristo, usted la encuentra en la calle y le dan un abrazo y comienzan a preguntarle cómo está la fe, cómo. De hecho, yo recuerdo muchas personas así que tocaron mi vida, que marcaron mi vida. Y era notorio en ellas que estaban así, ¿eh? Así todo. Es como un nuevo renacer, como dice acá mi cata, dice todo verde, todo renace. Hay personas que cuando son tocadas por el amor de Dios, comienza a renacer algo maravilloso en su vida. Comienza a ver algo más lindo, ¿cierto? Así que eso es bueno, ¿eh? Hoy día podemos darnos cuenta de que no nos quiere abandonar el invierno. Pero la primavera sí ya llegó. Ya se pueden ver florcitas. Yo me imagino, estoy esperando que mi amiga me haga la invitación para el desierto florido, allá en la región de Atacama. Todos esos bellos paisajes, que justamente eso es producto también de la creación de Dios. Mire lo lindo que es Dios. Se dice que el desierto florido se da solamente por ciertas circunstancias. Primero que nada, la cantidad de agua que cae y el nivel de temperatura también que tiene esa región. Así que imagínense, alguien plantó ahí flores y estaba viendo que hay diferentes tipos de flores, son como 10 tipos, ¿no? Uno siempre ve así las fotografías y ve y pasa así raudamente, pero son como diferentes tipos de flores, alrededor de 10 tipos de flores, ¿eh? Así que si usted está por ahí o tiene planes de salir, de conocer parte linda de Chile, mire, yo acá estoy viendo unas imágenes hermosas, ¿eh? Y siempre respetando el medio ambiente, ¿eh? Porque hay personas que se ponen a sacarse fotos ahí y caminan, se salen del sendero. Así que eso es lindo, ¿eh?, de poder entender esto. Cuántas flores, ¿cierto?, podemos ver ahí la maravilla de Dios. Dios pasa por todos lados, no se olvida de nada, no, ni siquiera del desierto. Así que ahí podemos darnos cuenta, ¿no? Está el Parque Nacional de Atacama, el desierto florido. Esto está cerca de, ¿cierto?, de Vallenar, ¿sí? Justamente pasa también por la ruta de Vallenar y llega a todas esas partes. Así que eso es maravilloso. Si bien es cierto, Dios se preocupa también de la naturaleza, también se preocupa de nosotros, ¿sí? ¿Sabe qué salmo habla de eso? Usted no lo va a creer. Hay un salmo que habla de cómo Dios se preocupa de nosotros. ¿Sabe cuál es? Es el salmo, lo vamos a dejar para después mejor, ¿sí o no? No, para el salmo. Es el salmo, para que usted lo ubique ya en su Biblia, así lo vamos a estar leyendo, 139. Justo que estábamos viendo, ¿cierto?, el 138, pero vamos a leer un ratito más el 139. Y usted va a descubrir cómo lo detallista que es Dios con nosotros, lo maravilloso que es, ¿ah? Así que, bueno, ahí en ese salmo nos trata de decir, él dice, mire, que la presencia, la omnisciencia de Dios, omnipresencia de Dios y omnisciencia, la omnipresencia es que Él está en todo lugar. O sea, usted, si quiere subir al cielo, a lo más alto, lo más posible, una montaña,
Dios está ahí. Si usted se quiere cubrir lo más profundo de la tierra, hace un hoyo en la tierra y se quiere tal vez ahí esconder, Dios está ahí. Si usted se va a lo profundo del mar, Dios está ahí. No nos podemos ir de su presencia. ¿Qué le sucede con eso? ¿Le da un poquito así como de tranquilidad? Ante la mirada de Dios, nosotros no nos podemos esconder. Así que bueno, yo creo que con esto ya vayamos meditando y a ver qué es lo que Dios nos quiere hoy día entregar a nuestra vida. Y yo siempre me pregunto, si yo no estoy en Cristo, si yo no estoy en su presencia, ¿a dónde podré ir? ¿Dónde podremos escondernos? Ese salmo nos habla de eso. Y esta alabanza también.

0: Qué maravilla, ¿cierto?, de esta alabanza. Esta alabanza yo creo que está basada justamente en el Salmo 139. ¿Por qué? Porque nos dice, ¿cierto?, ¿dónde nos iremos? Justamente lo que estábamos hablando, ¿eh? ¿Qué, a dónde yo me esconderé? ¿Dónde iré? ¿Sabe usted que la palabra de Dios es tan, a ver, ¿cómo se podría decir?, precisa para decirnos, para hablarnos? Él dice que nos está siempre viéndonos a nosotros. Y usted dirá, ¿pero cómo va a ser eso tan así? Sí, el Salmo 33:13 dice, desde los cielos miró Jehová, vio a todos los hijos de los hombres. ¿Ah? Así que no hay una partecita donde nosotros podamos estar sin su mirada. Ahora, mi pregunta es, digo, ¿cuánto nos amó Dios para rodearnos de su presencia? ¿De qué manera Él nos amó? ¿Se ha dado cuenta? Qué hermoso es poder darnos cuenta de que, mire, usted tal vez puede ocultarse y decir, no, yo esto nadie lo sabe. Pero Dios lo ve, Dios ve su corazón. O usted puede estar tal vez en su casita sufriendo, angustiado, y dice, pero a mí nadie me escucha. Pero Dios está viendo su sufrimiento. Y por ende nosotros queremos, bueno, agradecer a cada personita que pide a veces oración, ¿eh? Y yo con esto me voy a tomar la libertad de publicar o de las palabras de mi hermana V, que me daba los agradecimientos a la radio. Me mandaba un audio y me decía que, bueno, está agradecida porque la pequeña que oramos el otro día está bastante mejor. Y su hija también fue dada de alta, sí, con un poquito de tratamiento, sí, pero ya fue dada de alta. ¿Ah? Así que estos son testimonios vivos, ¿eh? O sea, pasan ayer, antes de ayer, y sucede. Así como tal vez le sucedió a usted en alguna oportunidad, que oró por su pequeña, que oró por alguien, y Dios le respondió. Entonces nosotros, lo que hemos recibido de Dios todo esto, tenemos la plena libertad para decir, Dios me ve. Yo tengo un Dios que me ve. Así que no sé, yo puedo pensar aquí que yo estoy solita, pero Dios me ve. Usted puede pensar que la casa está solita, pero Dios ve su corazón. Así que hoy día estamos conociendo al Dios que nos ve. ¿Cuántas veces nosotros, mire, yo voy a ponerme un poquito acomulenta, por decirlo así, con una amiga, un amigo, decimos, le voy a hacer una broma? Y no nos damos cuenta tal vez que esa persona nos lo tomó como broma. Porque no conocemos más allá cuánto esa persona puede o no puede, ¿cierto? No le conocemos su carácter. Lo mismo no pasa con Dios. Muchas veces no disfrutamos de su amor, de su presencia, porque no la conocemos. No nos hemos percatado de cuán grande es el amor de Dios. Me recuerdo que había un corito que decía, el amor de Dios es tan grande, el amor de Dios es maravilloso. No lo alcancé a buscar, pero lo voy a buscar algún día. Tan alto que no puedo ir arriba de él, tan hondo que no puedo ir abajo de él, tan amplio que no puedo salir yo de él. Qué grande es el amor de Dios. Cuando cantábamos ese corito, yo me recuerdo, era pequeña y decía, oh, qué grande es el amor de Dios. Es maravilloso. O sea, yo no me puedo salir de su amor. Y creo que eso es el mensaje que hoy día Dios tiene para con nosotros. Nosotros le pertenecemos a alguien. Estamos en esa comunión. Y mientras más lo conocemos, más, ¿cierto?, podemos estar con él. Entre más lo conocemos, más podemos, no podría decir, ¿cómo se dice? No abusar, tener una intimidad con él. Señor, mira, a mí me pasa esto, me sucede esto. Tengo esto malo en mi vida, pero tú me conoces, Señor. ¿Ya? Entonces, bueno, vamos a ir luego ya a leer el Salmo, pero a mí me causa alegría en el corazón tener un Dios que nos ama tanto y aún en nuestras equivocaciones nos mira, nos ve. ¿Usted se recuerda de la historia de Agar? Sí, fue Agar, la sierva de Abraham, que tuvo un hijo y ella se burlaba de su señora y al final, bueno, ahí terminaron despidiéndola, se fue al desierto. Aún ella había tenido un mal actuar, pero Dios la veía, Dios la vio. Así que hoy día vamos a exaltar, a bendecir al Dios que nos ve, el Dios que podemos decir, Señor, gracias porque siento que soy tuya, que pertenezco a alguien, que te pertenezco a ti. ¿Ah? Así que vamos a cantar muy alegre, muy cierto, muy con mucha alegría, con mucha seguridad, Señor, yo sé que yo te pertenezco.
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¿Cuántos pertenecen al Señor? Me se da cuenta, ¿no? Es una pregunta como, a ver, muy linda además, porque no sé cuántos en sus casitas se sienten y dicen, oh, sí, yo soy hija de Dios. Yo siento que soy hija de Dios. Y aquellos que aún, bueno, de pronto, así como que uno no se siente muy hija, bueno, reconocer, ¿cierto?, de que tenemos un Dios, un Salvador que nos ve. Así que bueno, quiero enviar saludos a todas aquellas personitas que aún no me han hablado, pero sé que me están escuchando, como Tere, también, ¿cierto? A Ingrid, un saludo también para ella. También un saludo para ¿quién más? Para Ida Huanchicay, sí, mi amiga del norte de Vallenar. También un saludo para aquellas personitas que puedan estar escuchando, ya lo dije, ¿cierto? Teresa, Ingrid, Marisol Sangüesa. También para mi amiga Giselle. Sí, quiero enviar un saludo para que ella hoy está de cumpleaños. Así que bueno, eso también es muy lindo. Podernos alegrar con nuestros amigos, aquellos que Dios ha colocado. ¿Y sabe qué? Bueno, ya para ir un poquito, ¿cierto? Y introduciendo el tema. De verdad yo recuerdo que siempre cuando era pequeñita, mi abuelita me decía, tú no tienes que portarte mal porque Dios te ve. Y yo decía, pero ¿cómo me va a ver? ¿Cómo va a estar en todos lados? Y recuerdo que cuando pequeña habían de esos azúcar en cuadradito, no sé si recuerda, panes de azúcar. Y a mí me gustaba comérmelos. Entonces yo no hallaba nada mejor que ganarme debajo de la mesa y ahí me los comía, escondiditas. Ahí me pillaban. Y yo pensaba que ahí Dios no me veía, nadie me veía. Entonces ella me decía, mira, si tú donde te escondas, Dios te ve. Así que no sacas nada con esconderte de mí, porque Dios te ve. Entonces de ahí yo quedé con eso de que, en realidad, uno a veces dice, oh, yo me voy a portar mal aquí y Dios me ve. O muchas veces también, no en el sentido malo, sino que me siento sola, siento que nadie está conmigo, o tengo un problema muy complicado y lo estoy pasando sola. Pero Dios hoy día me dice, yo soy el Dios que te ve. Que estoy donde tú estás, en el día de la mayor angustia, yo estoy contigo. Como también el momento más alegre de tu vida, también Dios está contigo. Lo que pasa es que nosotros generalmente nos acordamos cuando están las cosas malas. Pero dice su palabra que en el momento más triste, en el pozo cenagoso, ahí Dios me vio. Tal vez en el lugar donde estaba más enferma, donde nadie me veía, Dios me vio. El otro día nadie sabía que yo andaba en urgencia y estaba con una mascarilla ahí. Y si aquí nadie iba a saber, pero Dios me veía. ¿Se da cuenta? O sea, tener esa seguridad que donde tú estés, Dios está contigo, es algo muy grande. Es un tesoro muy grande. Yo quiero que ustedes busquen en el Salmo 139 para leer ya, ¿cierto? Una parte muy linda que a mí me encanta, que dice omnipresencia y omnisciencia de Dios. Generalmente las personas cuando leen su Biblia o quieren entenderla toda así completamente. Pero ¿sabe usted que la parte más fácil? Yo lo voy a recomendar, ¿eh? Porque así me lo hicieron conmigo igual. La parte más fácil son los salmos. Si usted quiere entrar a leer su Biblia, usted solita en su casa, puede comenzar por los salmos o también por los evangelios. ¿Ah? Así que válgase ese consejo, que también es muy lindo, ¿eh? Porque los salmos todos nos llevan a las oraciones que tenía el pueblo de Israel diciendo, Señor, tú eres grande, tú eres misericordioso. Y este salmo, compuesto, dice, por el músico principal, Salmo de David. Ah, no lo escribió nadie más que David. Dice Salmo 139, omnipresencia y omnisciencia de Dios. Y nos dice su palabra, oh Jehová, tú me has examinado y conocido, tú has conocido mi sentarme y mi levantarme. Has entendido desde lejos mis pensamientos. Has escudriñado mi andar y mi reposo. Y todos mis caminos te son conocidos. Pues aún no está la palabra en mi lengua. He aquí, oh Jehová, tú lo sabes toda. Detrás y delante me rodeaste, y sobre mí pusiste tu mano. Tal conocimiento es demasiado maravilloso para mí. Alto es, no lo puedo comprender. ¿A dónde iré de tu espíritu? ¿A dónde huiré de tu presencia? Si subiere a los cielos, allí estás tú.
Y si en el Seol hiciere mi estrado, he aquí ahí tú estás. Si tomare las alas del alba y habitare en el extremo del mar, aún allí me guiará tu mano y me asirá tu diestra. Si dijere ciertamente las tinieblas me encubrirán, aún la noche, en la noche resplandecerá alrededor de mí. Aún en tinieblas no encubren de ti. Y la noche resplandece como el día. Lo mismo te son las tinieblas que la luz. Voy a leer hasta esa partecita. ¿Sabe por qué? Porque ella me está diciendo primero que Dios está en todo lugar, en todos lados. En la estrella más lejana, su presencia está. Como tal vez cierto en las profundidades de la tierra, Dios también está. Y yo me quiero quedar con ese pensamiento ahora. Imagínese, el Dios de toda la creación, de todo el universo, tiene planes contigo. El Dios que rodea toda la tierra, que se pasea entre las nubes, que sus pasos son polvo de estrellas, es el gran Yo Soy, el Todopoderoso. ¿Sabe qué? Tiene un sueño contigo. Dijo tu nombre, te puso nombre, te rodeó con su mano por delante y por detrás, dice su palabra ahí como leíamos, y colocó su mano sobre ti. Mire, escuchemos esta alabanza y vamos como Dios tiene un sueño con cada uno de sus hijos. Usted es hijo de Dios, Dios tiene un sueño con usted.

Hermosa alabanza. Mire, la última frase a mí me impactó. Realmente me impactó. Y el lisiado era yo. ¿Se da cuenta? Dentro de la mesa de Dios, donde cada día está esperando a sus hijos, hay un lugar preparado para cada uno de ellos. Y de pronto, ¿cierto?, aparece ese lisiado, ese menospreciado, y tiene un lugar. Esconde sus heridas, pero Dios está ahí. Dios ya lo conoce. Antes que él llegara, él ya le tenía un lugar preparado. Tiene una casa, tiene una mesa, tiene familia. Es amado, es querido. Así nos rodea el amor de Dios. ¿Y sabe qué? Eso sucede cada día. Cada día que usted puede lograr entrar, ¿cierto?, en esa comunión con Dios. Cuando usted puede estar ahí, en esa partecita. ¿Sabe usted cuál es la finalidad de la radio? Te la cuento. La finalidad de la radio, yo escucho en la mañana los programas de matinal, al mediodía, mi hermana Nicola el día de ayer, Mujeres de Fe, el programa del día lunes. Cada uno de los programas tiene una sola finalidad. Y delante lo conversaba con mi pastor. Y la finalidad es esta: que cada uno de ustedes pueda saber que hay un Dios que le ama, que hay un Dios que le espera, que hay un Dios que está pronto a tener un encuentro con usted. Estábamos leyendo, justamente Katina me decía que se había perdido un poquito la palabra. La palabra está en el Salmo 139. Y vamos a continuar donde quedamos delante, ¿cierto? Ya vimos que la omnipresencia de Dios está en todo lugar. Está en la estrella, está en el fondo del mar. Aún si yo huyera y quisiera huir, Él me rodea. Me rodea, ¿cierto? Por delante y por detrás. El Salmo 139, la vamos a ir leyendo, ¿eh? Es rico disfrutar esta comida con usted, ¿eh? Salmo 139, versículo 13 dice: porque tú formaste mi entrañas, tú me hiciste en el vientre de mi madre. Te alabaré porque formidables son tus maravillas, tus obras. Estoy maravillado y mi alma lo sabe muy bien. Mire, quiero decir algo con respecto a esto. Usted, yo no sé si usted sabe qué es lo primero que se forma en el vientre.

0: de una madre. Esto es ciencia. El corazoncito. El corazón. Ese palpitar, ese corazón, está siendo creado por Dios. Ahí lo está revelando Él, ¿cierto? Para todas aquellas personas que dicen, no, la vida comienza en tal fecha, en tal fecha. No. Cuando comienza la concepción, cuando comienza ese primer latido, ese primer rayo de luz en el vientre de mamá, se está creando una vida. Está naciendo un sueño de Dios. Está naciendo un hijo de Dios. Así lo dice acá el versículo 13. Porque tú formaste mis entrañas y me hiciste en el vientre de mi madre. El versículo 15 dice, no fue encubierto de ti mi cuerpo. Bien en lo oculto fui formado y entretejido en lo más profundo de la tierra. Mi embrión, mire qué lindo esto, mire, mi embrión vieron tus ojos. Y en tu libro estaban escritas todas aquellas cosas que fueron luego formadas, sin faltar una de ellas. Ahí voy a hacer un paréntesillo. O sea, hay un libro donde dice el color de mi pelo, el color de mis ojos, mi ADN. Está escrito en un libro. Esto es demasiado maravilloso. El salmista David se maravillaba al poder reconocer esto. Mire su cuerpo, el color de su tez, el color de su piel. Eso maravilloso que usted ve al frente del espejo, lo creó Dios. Y lo tiene en un libro muy bien anotado. Dice, y en un libro estaban escritas todas aquellas cosas que luego fueron formadas, sin faltar una de ellas. ¡Cuán precioso me son, oh Dios, tus pensamientos! ¡Cuán grande es la suma de ellos! Si los enumero, se multiplican más que la arena. Despierto y aún estoy contigo. De cierto, oh Dios, harás morir al impío. Apartaos pues de mí, hombres sanguinarios, porque blasfemo. Blasfemas dicen contra ti. Tus enemigos toman en vano tu nombre. No odio, oh Jehová, a los que te aborrecen. Y me aborrezco y me enaltezco contra tus enemigos. Los aborrezco por completo, los tengo por enemigo. Y mire cómo termina el salmo, mire. Examíname, oh Dios, y conoce mi corazón. Pruébame y conoce mis pensamientos. Y ve si hay en mí camino de perversidad. Y guíame en el camino eterno. Qué hermosa oración, qué hermosa seguridad. El Salmo completo 139 es una declaración de un hombre que ve la presencia de Dios allá en las estrellas, en las constelaciones, como también lo más profundo de la tierra. Se ve rodeado por el amor de Dios. David lo está diciendo esto cuando él ha huido de su enemigo, cuando vienen enemigos a matarlo, pero él se siente rodeado. Sé que mi cuerpo fue entretejido en el vientre de mi madre, y en lo más oscuro ahí tú me estabas formando. Formaste mi carácter, mi mal carácter también. Formaste el color de mis ojos. Formaste esos dones espirituales que luego habla en el libro de Efesios, que yo fui creado para buenas obras. Se da cuenta cómo la Biblia va enlazando todo un plan hermoso, que es un plan de salvación. Y si hay en mí algo malo, porque todos tenemos cosas malas, todos tenemos humanidad que arrastramos. Yo tengo un carácter, todas esas cosas malas. El salmista dice, y si hay en mí algo malo, hazme caminar, hazme, guíame por el camino eterno. Mire qué maravillosa declaración, qué hermosa palabra, qué hermoso reconocer ante Dios que somos así de pequeños, que somos como un pequeño grano de arena, pero un pequeño grano de arena formada por el arquitecto perfecto. El color de sus ojos, el color de su pelo, la tez de su cara, su carácter, es formación de Dios. Él es su dueño. Él con amor eterno lo crió, lo formó en el vientre y dijo, yo voy a hacer, y escribí en un libro, con esta persona voy a hacer esto, con este voy a hacer, ya sí voy a hacer que sea pastor, este va a ser maestro, este va a estudiar la palabra, este va a ser salmista, este va a cantar, este me va a adorar, este va a creer tanto en mí que cuando ora se cumplen las cosas, este va a declarar sanidad, este va a ser, no sé, yo estoy maravillada pensando en las maravillas que Dios hizo cada día y que quiere hacer con usted. Hoy día hay un llamado a usted. Usted que a lo mejor se sentía lejano. Es que yo no voy a la iglesia. Es que yo tanto tiempo que me descuidé. Hoy hay un camino nuevo. Hoy hay un camino que, mire, lo declaró el rey David. Y yo hoy día lo leo para usted. Salmo 139. Una declaración de lo pequeño que somos. De lo ínfimo, de lo pequeñito pero maravilloso que tú nos haces. Que Dios nos hace. Tenía toda la razón el apóstol Pablo cuando dice en el libro de Romanos: ¿qué nos separará del amor de Cristo? Ni tribulación, ni angustia, ni persecución, o hambre, o desnudez, o peligro, o espada. Nada me puede separar de este amor. Cuando yo conozco este amor, nada me puede separar de él. Nada. Nada me puede apartar de este amor. Ni lo alto, ni lo profundo. Aquí me pareciera que está declarando lo mismo que el salmista. Ni lo alto, ni lo profundo, ni ninguna otra cosa creada nos podrá separar del amor de Dios que es en Cristo Jesús. Él vino a juntar todas las cosas, a redimirnos, a salvarnos, a rescatarnos. Y hoy es un día de rescate, es una tarde de rescate, es una tarde que no se termina si aún hay alguien que escucha y dice: quiero recibirte, Señor, quiero ser tu hija. Me sentía lejos de familia, lejos de casa. Me siento como un hijo pródigo. Pero hoy me doy cuenta que si tú examinas mi corazón y yo lo pongo delante de tu presencia, tú sacarás todo lo malo. Tú sacarás todo lo malo. Dios sabe que en cada corazón hay un Abba Padre. Yo quiero intentarlo. Yo quiero. Hay muchos que les cuesta, hay muchos jóvenes que les cuesta, hay muchas personas que dicen: lo intento una vez, otra vez, pero no puedo. Hoy día Dios te está dando la mano y te dice: yo te hice, yo soy tu dueño, yo sé tu falla y sé cómo ayudarte. Por eso el salmista decía: Señor, y si hay algo en mi corazón, velo, escudriñalo, examínalo. Y si hay algo malo, si hay algo malo de perversidad, guíame por el camino. Endereza mis pasos, guíame. Si tú me guías, entonces yo odiaré lo malo. No querré nada malo. La maldad será algo malo para mí. Aquellos que hablan contra Dios serán enemigos también míos. ¿Por qué? Porque yo te amo, Señor. Porque yo quiero amarte y aprenderte a amar cada día más. Hoy día hay una declaración de amor. Primero una declaración de amor de un pastor que fue rey y que luego dijo: tu amor me rodeó por delante, por detrás, por todos lados. Me salvaste, me redimiste, me apartaste. Yo ya estoy contigo, pero aún si hay algo malo, aquí estoy. Yo no sé cuántos de ustedes pueden decir: Señor, yo aquí estoy. Aquí estoy. Aquí estoy. Quiero que hagas algo nuevo conmigo. Escuché tu palabra y sé que hay planes para mí. Que hay hermosos planes para mí, que tú los escribiste, que están dictaminados. Yo los quiero tomar. Aquí está mi corazón. Yo no sé cuántos de ustedes quieren orar conmigo. Me encantaría que dijeran amén o escribieran ahí: amén, yo quiero orar. Yo quiero formar parte de esta familia. Quiero ser un hijo de Dios, un hijo agradecido. Quiero ser un hijo que hoy vuelve a casa. Quiero ser un hijo que puede decir: Señor, por un momento me alejé, pero hoy tú eres mi dueño. Hoy, Señor, tú eres mi dueño. Vamos a dar unos minutos. Si tú quieres orar conmigo, oremos. Si a ti te cuesta, oremos. A mí también me cuesta. Oremos juntas. Declaremos. Declaremos: Señor, ahora me doy cuenta que tú eres mi dueño. No yo dueña de mí misma. No yo dueña de mi vida. Señor, tú eres mi dueño. Tú eres quien me guía. Tú me guiarás.
1: Tú eres mi dueño, Señor.

Declarar con nuestros labios, ¿cierto?, quién es nuestro dueño, creo que es el mayor dicha que podemos tener cada ser humano. Mire, yo estaba viendo acá una página, bueno, acá llegan las noticias también, ¿eh? Vio noticias, dice acá, y bueno, tenían algunas informaciones de un incendio de un camión con carga, esto en Penco. Estaba trabajando sobre ese... Y también hay una noticia en la ruta de Itata, dice a las alturas del kilómetro 69, colisión múltiple de camión con vehículos. Y yo me recordaba, y estas son noticias nada más, sí. Pero me recuerdo siempre que a veces pasan con esto de la lluvia y hay que manejar con precaución. Pero también hacemos el llamado nosotros mismos, nosotros como conductores, a conducir con... Pero conducirnos en nuestra vida con precaución involucra reconocer que hay un Dios todopoderoso, un Dios que todo lo puede, un Dios que da la oportunidad un día, otro día. Y estábamos diciendo, ¿cierto?, de que Él es nuestro dueño. Por lo tanto, mi minuto más adelante le pertenece a Él. Es muy cruel a veces escuchar los accidentes donde involucran personas. Y uno siempre dice cuando hay accidente, ojalá que no sea letal, no sea mortal, ¿cierto? Y uno se preocupa, inherentemente el ser humano se preocupa. Pero esa es una realidad que tarde o temprano nos va a llegar a todos, a cada uno de nosotros. En algún momento vamos a estar ahí frente. Y en ese momento, nuestro dueño estará ahí. Estaremos en esa partecita ahí, en esa... Y Dios me llevaba a tomar esa precaución de muchas veces, si nosotros tomamos oración, y acá hay un pedido de oración de Catalina, ella está preocupada por sus estudios, está preocupada también por la fuente laboral de trabajo. Pero hoy día Dios me hacía sentir en mi corazón que es tan ¿cómo se dice? Importante, urgente, orar. Porque las personas puedan cambiar de reino, de ese reino de tinieblas a un reino de luz. Es tan urgente orar porque mi vida sea trasladada, porque mi vida ya no viva como una persona más, sino que viva como un hijo de Dios. Como decía el Salmo 139, cumplir ese propósito, cumplir el sueño de Dios. Entonces hoy día vamos a estar orando por esto. Y yo sé que hay personitas que me van a acompañar, sé que hay madres en su casa que están orando por sus hijos, que van a orar tal vez por un sobrino o por un vecino, o alguien va a orar por un amigo. Yo quiero que ustedes me acompañen. El día de hoy vamos a orar más que nada por ese momento, por ese impacto que toque nuestro corazón para decidirnos, para correr a los brazos del Padre, para estar ya con Él siempre. Mira, si usted me acompaña en su casita, yo creo que Dios, el Dios de mil milagros y de mil sueños, hoy día nos va a escuchar, como siempre lo hace, como siempre.

Señor, te damos gracias primero que nada por darnos vida el día de hoy. Porque el día de hoy podemos caminar, podemos hablar. Aquellas personas que están en su casita, están escuchando, pueden disfrutar de una alabanza o tal vez disfrutar de una oncecita. Pero nosotros estamos acá, siendo puente de bendición, para que en aquel día malo ellos puedan tenerte a ti como dueño, como salvador. Señor, hay infinidades tal vez de peticiones. Hay muchas peticiones tal vez de salud, de complejidad, necesidades económicas, tal vez proyectos que han sido truncados. Señor, pero hoy día oraremos por algo más, para que tú toques el corazón de aquellos que aún no se sienten hijos. Para que tú toques el corazón de aquellos que aún no se han sentido abrazados. Aquellos que aún, Dios, se sienten tan lejos que no han escuchado tu voz. Señor, gracias por este momento. Sé que hay madres que están orando por sus hijos, por su familia o por sus esposos, que tal vez no lo acompañan en su fe. Que hoy tu amor, Dios mío, y solamente tu amor, pueda tocarlos, pueda abrazarlos, pueda hacerse sentir en su vida tan profundamente que puedan volverse a ti. Señor, hasta el día de hoy tu gracia ha sido derramada. Podemos agradecer, Dios mío, cada minuto, cada momento. Podemos decir como el apóstol Pablo, hasta este día de hoy tu amor nos ha rodeado. Podemos decir, Dios, que tú nos das la fuerza para no separarnos de ti, para estar siempre contigo, para cumplir tus sueños y tus propósitos. Pero hay más hermanos, hay muchos más por llegar. Hay personas en el camino que están lisiados, que están sordos, que tal vez están mudos porque no pueden orar, que no lo pueden hacer. Nosotros oramos por ello, clamamos por ello. Bendecimos, Dios mío, esta tierra, bendecimos Coronel, bendecimos, Dios mío, toda la zona donde llega, Dios mío, Señor, radio, pero más que ella, tu presencia, Dios, tu presencia. Que tu presencia pueda tocar a cada corazón, pueda tocar, Dios mío, a Catalina, le dé la seguridad de que el dueño del universo está también preocupado de sus planes. El dueño del universo y de su vida está abriendo caminos, está trabajando en silencio, está trabajando ahí. Señor, danos esa seguridad. Te doy gracias, Dios mío, Señor, por V, que daba gracias, Dios, porque tú has respondido su oración. Señor, tú termina ese proceso con su hija, con su familia. También te pido, Dios mío, Señor, por aquellas personas que han pedido oración. Por la familia de César, que ya él está un poquito más restablecido. Por toda esa familia comercialina que estaba orando por él. Señor, hay